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aquí mismo con ese listón de tu pelo. Sonando aquí en 89.3 FM, el show más completo hasta las 5 de la tarde. Rumbo al concierto también esta noche, los hermanos Flores. Anoche rompieron allá en Toronto. Así que atención, que siguen.

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Bueno, señores, ahora sí, llegó a lo que veníamos, ya ustedes saben, que esta noche todos los caminos también nos llevan, ya saben, al 800 de la calle du Rosaire, donde se celebrará esta noche una magnífica noche de cumbia con la Internacional, la Orquesta Internacional Los Hermanos Rosario. Ya lo estuvieron ustedes mirando en todo lo que es las redes, que desde ayer por la mañana ya estaban reventando las redes diciendo que estamos en el Aeropuerto Internacional de San Salvador y nos vamos rumbo a Canadá. Primera parada de Toronto, lleno total. Así que atención, señores. Si todavía quedan boletas, les recomiendo llegar prácticamente antes de la apertura de las puertas, que es a las 7 de la noche. Lo voy a decir por dos razones. Si es que todavía queda boletas, pues tendrá que ser en la puerta. Y el otro dato, señores, o en este caso, las madres, a las primeras 20 mamás que ingresen a la sala de espectáculo, se le obsequiará un arreglo floral en este mes del Día de las Madres. Así que apúntense a llegar tempranito. Sobre todo las mamás que quieren. Oye, como está diciendo mi compadre Aníbal Cruz, que mamá no quiere ni que flores. Y bueno, en este caso va a tener flores. Doble. ni que chocolate, ni que esto y lo otro. No, quiere divertirse esta noche. Pero de ñapa va a tener un arreglo floral. 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Que tuvimos aquí la oportunidad hace unas cuantas semanas de entrevistar a la propietaria de este emprendimiento. Y aquí la dueña, Ariana, en vez de simplemente una flor, no, hizo un arreglo floral hermoso, hermosísimo. Para que se lo disfruten, para que se lo vacilen, que esta noche realmente con los hermanos Flores va a ser un 360, un evento épico que en Montreal muchos se lo van a perder porque quieren. Pero a los que todavía están indecisos, que sí, que no, y que quieren ir, qué tal, bueno, ahorita les doy los números de teléfono para contactar a ver cuántas boletas quedan por ahí y que ustedes tienen que pasarla chévere esta noche, porque vamos con todo lo

Oye, por aquí me está diciendo de que la Lola y que yo estoy diciendo Rosario. No, los hermanos Flores. Los hermanos Flores. ¿Qué estoy diciendo yo? Los hermanos Flores.

¡Claro que sí! Hombre, claro que sí, aquí en 89.3 FM. Estamos, ya saben, hasta las 5 de la tarde poniéndole a bailar y a gozar, ya saben, con lo mejor de la música latina aquí. Estamos para ustedes. Ah, que la pasen, que la gocen.

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1: Seguimos cerrando esta primera hora. Ya saben que el 89.3 FM, el show más completo. En unos cuantos minutos nos vamos con unos comerciales. Pero antes de irnos a comerciales, a ver si aprovechamos de irnos con un par de canciones aquí. Y luego aprovecharíamos de irnos con los recomendados de Wilson Guerrero. Claro que sí, mi gente. Así que aprovechemos de irnos con salsita, salsa de la buena, salsa de la rica, ya que este combo también estará en Montreal en el marco del Festival de Jazz, uno de mis favoritos.
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1: Claro, de estas salsas que uno no se canta ni de escucharla ni de cantarla. Así que si estás reportando sintonía, 438-500-1246. Este es el gran combo de Puerto Rico que estarán con nosotros el mes próximo. Y esto es La Muerte.

Gris. Este jueves estuvo por ahí en la ruta cantando lindo con esa hermosa cabellera rubia. Si te identifica, márcame, ya sabes, 430.

0: Bueno, señores, vamos a complacer. Ya ustedes saben que este programa, ce show, justement, est pas fait justement pour que, ah, ben, c'est moi qui, hein, qui manda. Yo soy, lo único que mando es yo y mi trono aquí, esta sillita que donde estoy sentado. Esto es lo único que yo mando. Lo demás, ustedes son dueños. ¿En qué dirección nos vamos? ¿Con qué música nos vamos? Y aquí yo quiero complacer, aunque me imagino que en vida eso fue lo que me pidió en vida. La hermana, a quien yo llamo Bobby, deseó esta canción.
1: Señorita Capullo, ¿acepta usted por esposo al señor Sorullo?
0: Aunque no sepa cuál es el nombre, acepta por mantener el anonimato.
1: Acepto.
0: Quiero que esto sea un mensaje, una oración, un empuje realmente de al más allá, donde sea que esté la hermana de Bobby. Que le queremos enviar un mensaje caluroso, un fuerte abrazo. Que desde aquí la queremos muchísimo. Porque la manera como lo estuvo diciendo Bobby es porque siempre será su hermana. Y de seguro con ese cariño que la quería. Así nosotros con esta canción vamos a seguir recordándola. Vamos a echarle para atrás esta canción hermosa, interpretación del caballo. Johnny Ventura, Capullo y Sorullo sonando aquí en 89.3 FM, moviendo todo Montreal.
1: Por esposa la señorita Capullo, acepto.
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1: Hola mi gente, muy buenas tardes y bienvenidos a los recomendados de la semana. Yo soy Wilson Guerrero y les doy la bienvenida a este, el mejor programa, el número uno, el más escuchado de la radio latina en Montreal, el show de Elkin Polo. Mi querido Elkin, muy buenas tardes.
2: Buenas tardes, Wilson. Uy, aquí está fenomenal. Déjame ver a cuánto estamos de temperatura, cómo está la cosa, porque también quiero, o sea, picar ahí a Wilson Guerrero, que siempre nos anda diciendo que la temperatura es tan linda y hermosa por allá en Bogotá City. No, estamos a 20 grados, Wilson. 20 grados, fabuloso, la temperatura, hermosísima.
1: Pues muy feliz, te saludo desde la bipolar o tripolar Bogotá, porque acá llueve, hace sol, hace frío, vuelve a salir el sol, cae granizo, vuelve y llueve, pero bueno, acá pasamos por todos los pisos térmicos y por todas las estaciones en un solo día, pero estamos bien, que es lo importante. Bueno, señores, y vamos a hablar de nuevo de la barranquillera Shakira. Esto ya parece el noticiero de Shakira, pero es que nos está dando noticias semanales. Habíamos hablado que va a estar en el show del medio tiempo de la Copa del Mundo. Esta vez no van a ser como shows de apertura ni nada, sino va a ser un show de medio tiempo en la final y va a estar al lado nada más y nada menos que de Madonna y del grupo BTS. Pero también fue noticia esta semana Shakira, porque justamente ella invitó a los Ghetto Kids de Uganda, son un grupo de chicos que se la pasan bailando en redes sociales, haciendo las coreografías. Se nota que no son ni de escuela ni de formación, como ellos mismos se hacen llamar, son del ghetto y salen siempre bailando, haciendo unas coreografías espectaculares. Son niños y creo que de un like o de un comentario de ciertos artistas como Jennifer López no había pasado. Pues Shakira vio sus videos y dijo, ¿por qué no invitarlos? Y los va a tener de invitados en su espectáculo del medio tiempo, el Kim Polo.
2: Ah, no, eso está fabuloso, Wilson.
1: Sí, señor. Y bueno, por otro lado, también fue noticia porque esta mujer sigue facturando. Recordemos que ella había pagado, creo que fueron 7 millones de euros a la Hacienda Española en su momento para salirse de todo este problema de evasión de impuestos que había sido acusada. Pues Shakira fue hallada finalmente inocente y le tienen que regresar la mínima, no sé, la bobadita de Kim Polo, la pendejadita de 60 millones de euros. O sea, yo creo que yo con 3 millones de euros creo que viviría feliz el resto de mis días. Pues obviamente la vida tiene problemas, tiene altibajos, pero financieramente creo que ya mi vida financiera estaría resuelta, creería yo. Esperemos que así sea y ojalá que Shakira se acuerde de mí y el show del Kim Polo, que tanto hablamos de ella y bonito hablamos de ella, y debería hacernos una especie de donación o algo así, ¿no crees tú?
2: Yo creo que sí.
1: Sí, señor, pues bueno, esperemos completo. A ver, en todo caso Shakira sigue dando de qué hablar. Se rumora también que está preparando un nuevo disco en inglés, ya tiene los demos, parece que va a ser un disco muy femenino y va a estar en, como rodeado de muchas artistas mujeres a quienes invitaría a participar con ella. Todavía no se sabe mucho, lo único que pues se rumora es que, como les dije, va a estar rodeado de invitadas mujeres. Acordémonos que ya había cantado ya con Beyoncé, ha cantado con Rihanna, entre muchas otras. Se habla de una amistad muy profunda que ella tiene con Adele. Sería interesante un dúo con ellos. Y hablando de Rihanna, justamente esta semana publicó unas fotos en sus redes sociales y con una canción que dice algo así como "Dame mi plata", como en otras palabras de Rihanna, colocó ahí en sus historias con la canción de Rihanna, y todo el mundo dice que fue como un indirectazo a la hacienda, como por favor dame mi plata, págame mis 60 millones de euros. Y bueno, eso fue la noticia de la semana ya de Shakira. Creo que esto va a ser una nueva sesión aquí en el show de Elkin Polo.
2: Así es, claro.
1: Bueno, señores, y llegó el verano oficialmente, llegó el calor, llegó el sol. Lo sabe Gloria Estefan, lo sabe el Cata con este poderoso merengue. De verdad, este tema me gusta mucho, incita a la fiesta, a bailar, a salir, a tomar el sol. Esto suena a República Dominicana, suena poderoso. Esto se llama Make My Heart Go del álbum Miss Little Havana. Aquí está Gloria Estefan y el Cata con este poderoso merengue. Ustedes quédense ahí porque ya volvemos con más recomendados.

0: Hombre, claro que sí, Wilson Guerrero. Oye, eso estaba espectacular. Qué ritmo, qué bacanería, qué sabrosura, Wilson. ¡Aló! ¡Dímelo, Wilson! ¡Dímelo, Wilson Guerrero!
1: Bueno, vamos a hablar de una serie recomendada esta vez para el público adolescente y, ¿por qué no?, para el público adulto que le gustan este tipo de series que tratan de los un poco dramas de los estudiantes de los colegios americanos. La pueden encontrar en la plataforma Prime Video. Es una serie protagonizada, entre otros, por Adam DiMarco, a quien recordamos por series como White Lotus, entre otras. Esto se llama Más de la Cuenta y es una serie que nos muestra un poco la vida de un grupo de estudiantes que llegan a la universidad y empiezan como a adaptarse, a descubrir quiénes son. Algunos eran los populares en el colegio, otros eran los donaye, otros no están muy seguros de su sexualidad y empiezan como a descubrirse un poco, y todo esto en medio, es un tono comedia, no es como Netflix, que pues que era bastante explícito lo que pasaba. Esto es un tono comedia, es una comedia ligera como para el veranito, como para ver la historia de estos chicos en el colegio, divertirse un rato. Es una comedia bastante ligera, la pueden encontrar, como les digo, en la plataforma Prime Video. Es bastante interesante, no se la pueden perder los amantes de este tipo de series. Sí, siento yo que es un poco, hay unas escenas un poco exageradas. No es vulgar, no es nada por el estilo, pero sí siento que sí hay como actuaciones exageradas, situaciones que de pronto, no sé, la desdibujan un poco, pero como les digo, para los adolescentes y para los universitarios creo que les va a gustar mucho y se van a sentir muy identificados. Prime Video, Más de la Cuenta. Bueno, señores, y el siguiente recomendado es una canción, es un clásico del señor Silvio Rodríguez llamada Sueño con Serpientes, pero esta vez volvió a hacer una versión con Chico Bauque. Nosotros, como ustedes lo saben, este programa no tiene absolutamente ningún tinte político, ningún tinte, ninguna postura. Nosotros hablamos de entretenimiento, de música. Pero lo que sí me sorprende, y tengo que decirlo, para los que quieran ver el video, que lo pueden encontrar pues en YouTube o en Vimeo, en cualquiera de estas plataformas de video, es que todos sabemos que Silvio Rodríguez es un simpatizante de la dictadura castrista, ¿verdad, Quimporo?
0: Ah, eso creo yo eso creo.
1: Sí, él siempre estuvo a favor de la Revolución Cubana, de todo este tipo de cosas, pero en el video muestra una Cuba bastante acabada, y como todos lo sabemos, Cuba no está pasando por su mejor momento. Hay falta de, hay un desabastecimiento de comida, de electricidad, de gasolina, hay muchas cosas, y muestra una Cuba como caída, como vieja, como dejada, como no sé cómo decirlo, una Cuba triste. Porque generalmente yo, cuando vi esto, pues yo me esperaba que de pronto mostrara lo lito de Cuba, como para decir, miren que estamos bien y toda la cosa, porque recordemos que él es un activista político bastante notorio del gobierno de los Castro y demás. Así que me sorprendió mucho ver el toque del video, pero bueno, acá, como les digo, hablamos de música, la canción es bellísima y creo que esta versión les quedó muy bien hecho. Y aprovecho para mandar un saludo para todos los amigos cubanos que nos están escuchando, a mi querido amigo Raúl Cusa, entre muchos otros que por ahí son fieles oyentes de este programa. Un abrazo, y aquí está Silvio Rodríguez, Sueño con Serpientes. Y de nuevo, ningún tinte político, acá no somos partidarios de nadie, somos partidarios de la música. Aquí seguimos y ya volvemos con nuestros últimos recomendados.

0: Bueno, y vamos con nuestro último recomendado, porque el día de mañana voy a estar en mi cuenta de Instagram, @wilsonactor, con Paola Corredor en un live, en algo que se llama En Vivo y en Privado, y vamos a estar hablando sobre inversiones, compra de casa, sobre las pensiones en Canadá, si ustedes quieren acceder a una pensión, si están planeando una pensión, ella nos va a enseñar cuáles son los mejores trucos, las inversiones y demás, ella es experta en todo este tema, así que no se lo pierdan. Paola Corredor, mañana a las 7 de la noche, Bogotá, 8 de la noche Montreal, en mi cuenta de Instagram, @wilsonactor, es un en vivo, ustedes pueden hacer sus preguntas, si tienen dudas sobre la pensión, la compra de vivienda, las inversiones y demás, es el mejor momento para que nos acompañen, ya lo saben, mañana en mi cuenta de Instagram. Y bueno, señores, esta semana también fue algo triste porque se nos fue la grande del folclor colombiano, Totó la Momposina, una digna mujer de la cumbia, una hija de las gaitas, del tambor que llevó el folclor colombiano por todo lo alto. Muchos artistas le han rendido homenaje, entre ellos Carlos Vives, Ilona, René de Calle 13, Lila Down, mucha gente, porque ella compartió el escenario y llegó a muchísimas, muchísimas personas, y vamos a recordarla tal vez con uno de sus temas más emblemáticos, El Pescador, que justamente fue interpretado también por Natalia Lafourcade, porque ella dijo que se llevaba una parte de su corazón, y en un concierto le interpretó con la bandera colombiana, salió bailando Natalia este tema maravilloso de Totó la Momposina, que deja un legado impresionante y que no es la última vez que va a sonar acá, porque siempre estaremos recomendando y recordando su música, su legado y su historia. Yo soy Wilson Guerrero. Nosotros nos vemos la próxima semana con más recomendados aquí en el show de Elkin Polo.
1: Muchas gracias, Wilson. Muchas gracias realmente por estos recomendados fabulosos que nos ofreciste. Claro que sí, que nos despedimos con esta gran dama. Ah, de nuestra música criolla, de nuestra música autóctona colombiana, y con ese sabor que ella le ponía. Escuchemos esto, Totó la Momposina, El Pescador, sonando aquí en el 89.3 FM.

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1: Oye, qué noticia. Yo dije, a veces cuando uno está, o que uno se cree que está arriba de todo, se le olvida de que, bueno, la vaina nos puede caer encima. Y ahora le han cancelado los contratos a Arcángel. Ay, papá. Ay, eso sí que no huele bien para nada. No huele bien para nada. A ver, ¿qué me dicen por aquí? El King, ¿qué es lo que quiere el pueblo? Bachata. ¿Qué es lo que quiere el pueblo? Bachata. Bueno, listo, vamos a complacer a Carlin. Buenas tardes, Carlin. Esto va para ti, hoy. Esto es especialmente para Carlin, señores.
2: Tu Romeo.
1: Acompañado de Royce.

Ya saben que para comunicarse aquí, ya saben, en el WhatsApp 438-500-1246. Rumbo al concierto de los hermanos.

0: 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Sobre todo que tenemos los mejores DJs anoche. DJ Danny O, que va a estar con nosotros. Ya saben que ese es de los duros, de los duros, de los duros. ¿Ready? Así que ya saben, mi gente, 89.3 FM, este es el show más completo. Seguimos, a ver, ¿qué me dicen por aquí? Que vamos a seguirnos a ponernos chévere. Bueno, listo, vamos a ponernos chévere, bacano y sabroso. Already, aquí sonando en el 89.3 FM, este es el show más completo. Vámonos entonces con esto de...
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0: Y esta noche se va a poner aún más chévere, porque mi gente bella, ya la cosa sí que está ready. DDB Productions, Cacique Productions, Juventud Colombia, que quiero mandarle un saludo a todo el combo de Juventud Colombia, que están allá en la cancha, están poniéndole chévere, ya saben, a un partidito de fútbol, y luego todos tiran, ya saben, para esta hermosa... esta hermosa orquesta, que esta noche directamente de El Salvador, la Orquesta Internacional, los hermanos Flores, señores, esta noche vienen a romper, o sea, se van a poner la camisa, la 10 completa esta noche, en la Sala Guillé, 800 de la calle José, esta noche, ya saben, como artista invitado, atención, señores, que no solamente es los hermanos Flores, Rosa Rosa, la soberana de la bachata, El Garrobero de Montreal. Ahí estaremos en la animación. Aníbal Cruz. Agapito. Y quien les habla es el Kim Polo. En los controles musicales, DJ Danio, Alex Flores, DJ Pichón. La cosa va a estar tan apretada, mi gente. ¿Qué? Esta noche... Si todavía quieren boletas, lleguen temprano. Las puertas abren a partir de las 7 de la noche. ¿Ready? 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No te lo puedes perder, oye. Mi gente, ya les aviso. Las mamás, las primeras 20 mamás. Aquí este pechito que le está hablando. Personalmente les voy a entregar su arreglo floral, ¿ok? Unas hermosas flores. Para ustedes que son madres, que quieren ir a ver los hermanos Flores esta noche, las primeras 20, vayan y vean el Kim Polo Show en Instagram. Ahí se van a dar cuenta de cómo va a ser el cuento para las primeras 20 mamás que se presentarán esta noche en el 800 de la calle Du Rosaire. Así que nosotros vamos a aprovechar desde ya a irnos a ver con qué nos vamos, ¿ah? ¿Loco por tu amor? No. A ver, espérate. ¿Con qué nos vamos? Enfermera. Sí, claro. Vámonos con enfermera, mi gente. Aquí sonando en el 89.3 FM. Este es el show más completo. El Kim Polo. Metiéndole, ya sabe, hermano Flores. ¡Ey, sabrosura! ¡Chucuchu, chucutu, chucutu! Esta noche.
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0: Para ti, mi amor. ¡Claro que sí, Claudips! Para ti. ¡Muah!

0: Sí, ahora de nuevo, vamos a darle de nuevo esta información porque ya ustedes saben que están trabajando duro, duro, duro para que esto sea un éxito esta noche. Yo sé que los amantes de la cumbia no se lo pueden perder esta noche. DDB Productions, Cacique Productions, acompañado también de mi gente de Juventud Colombia, que traen por primera vez en Montreal. Esta producción sí es la primera vez para ellos, ¿ok? Así que traen por primera vez y directamente del Salvador a la Orquesta Internacional Los Hermanos Flores, este sábado ya, esta noche. No da para más esta noche, a partir de las 7 de la noche, en la Sala Guillet, ubicada en el 800 de la calle Duroser, ahí con esquina con Saint-Hubert. Les recuerdo que antes, o sea, cuando inicia la noche, tenemos a los DJs, pero también tenemos artistas invitados como Rosa Rosa, la soberana de la bachata, acompañada también de El Garrobero de Montreal. Animación, ya saben, mi hermanito Aníbal Cruz, Agapito, y ahí mi persona también estaremos presente, el show más completo, Elkin Polo, en los controles DJ Daniel, Alex Flores y DJ Pichón. 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No te lo puedes perder. Oye, te repito, no te lo pierdas. Ay, porque ¿para qué vale que te lo cuenten? Ay, papá, señores. Pero también les tengo otra información. Si no te información, chama. Pues que vamos a ver música. ¿Vamos a ver música? Non, c'est qu'on faut y aller. Faut y aller avec la pub. Bon, ben, on va partir en pub. Puis je vous donne la dernière information pour la dernière heure, mesdames et messieurs. Elkin Polo Show. On est là jusqu'à 5 heures l'après-midi, le meilleur de la musique latino-américaine. Ahí, así que nos vamos. Vámonos con los comerciales. Vámonos con los comerciales. Elkin Polo, vámonos. ¿Qué pasó? ¿Ah? ¿Qué pasó, Lola? Ajá.
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El show, let's go. Nos fuimos hasta abajo, mi gente. Rumbo al concierto del 6 de junio, Jay Alvarez, el dueño del sistema. Una presentación de él.

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Bueno, por aquí me están pidiendo aún más, ya saben, más bachata. El King Polo suelta la bachata. Por lo menos un par de bachatas no cae mal. Vamos a bailarla. Dímelo, Lola. Bachateame, let's go. ¿Cómo